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0: Hola, buenas tardes. Soy Cristian Grisales DJ y estoy aquí en una tarde más, en una tarde de este fin de semana, sábado sabroso, sábado 18 de julio, aquí en Guaguancó, Pal Solar, con la 91.8, trayéndote buena música, buena melodía para ambientar la tarde, para todo esto que se viene. Hoy fiesta de Colombia en la 57. En Guarapo Pub también una fiesta increíble. Y mañana, recuerden que mañana es Bembeso, va a estar buenísimo, así que no se lo pueden perder. Y todos conectados aquí con la 91.8 del FM, que llegó Guaguancó Pal Solar. Y por aquí les tengo una compañía bien elegante, alguien que sabe bastante de música, alguien que ya está bien entrenadita, mejor dicho, una cosa sabrosa. Le damos bienvenida aquí a nuestra compañera Lady Yasno. ¿Cómo está, Lady? Buenas tardes.
1: Hola, buenas tardes, Cristian. Buenas tardes a todos los oyentes que se conectan a esta hora de la 91.8 del FM, acompañándolas esta tarde de sábado, un sábado caluroso, un sábado sensacional, para calentar los motores el día de hoy.
0: Sí, señor, para calentar con buena salsa, con buena música. Me imagino que se trae un buen repertorio, ¿qué?
1: Sí, por ahí tengo cositas.
0: ¿Sí? Ah, bueno, como dice Álvaro, más miedo me dan los gusanos de guayaba. Oye, ¿qué pasó con Alvarito?
1: Ah, ese anda haciendo cositas también.
0: ¿Anda haciendo cositas?
1: Sí, mucho evento, entonces anda volteando.
0: Ah, bueno, gracias a Dios, está por ahí ocupadito, pero bueno, trajo alguien que sabe bastante, ¿no? Mandó a alguien que le mete sabroso a la salsa, me dice por ahí.
1: Claro, de algo se aprende, ¿no?
0: Ah, bueno, eso está bien. Pues bueno, arrancamos a las 4:21 de la tarde con esto que se llama Guaguancó Pal Solar. Por aquí llega el Boy Valentín con Pan de Negro. ¿Alguna cosita para agregar, Lady?
1: No, más tarde les estaremos haciendo todas las invitaciones para este fin de semana.
0: Se vienen cosas sabrosas, ¿no? Mañana sí. Eso va a estar espectacular.
1: Bastante chévere.
0: ¿Sabe quién va a estar tocando?
1: ¿Quién?
0: Cristian Grisales. Mejor dicho.
1: No, entonces ya, hasta ahí.
0: Bueno, y llegamos aquí a las 4:21 de la tarde. Por aquí llega el Bobby Valentín con este excelente tema. Para iniciar la tarde, ya venimos por aquí con más musiquita, con más cosas para contarles. No se desprendan de la 91.8, que está

0: Llegamos a las 4 y 25 de la tarde en este sábado, sábado sabroso, sábado fin de semana, sábado con Z. Seguimos aquí metiéndole rico. Oiga, Lady, qué musicota con la que arrancamos, ¿no?
1: Sí, claro, siempre nivel alto.
0: Nivel alto aquí en la 91.8 del FM. Contame, Lady, ¿qué te vas a tirar? ¿Con qué te vienes?
1: Bueno, yo me vengo con Soy Como Quiero del conjunto La Perla de Ponce. La canta Félix del año 1979.
0: Uy, pero viene de ti.
1: Hombre, está haciendo la tarea
0: como se debe, ¿no?
1: El que anda entre la miel.
0: Sí, señor, algo me le pega. No, pues mejor dicho, no, pues ya me pegó. Ya. Yo me voy con Óyeme y Gózame. Aquí una canción que le gusta bastante a mi parcero Alvarito Durán. Sí. Aquí un saludito para él, que sé que nos está escuchando desde quién sabe dónde.
1: Las calles de Valencia.
0: Desde las calles de Valencia, mejor dicho. Vámonos con La Perla de Ponce, Soy Como Quiero, canción solicitada aquí por Lady. ¿De qué año es?
1: 1979.
0: Ay, no, mejor dicho, no se despeguen aquí de la 91.

Llegamos a las 4:30 de la tarde aquí en la 91.8 del FM. Oye, mi gózame, Alvarito, gózalo, gózalo.

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0: Tarde de fin de semana aquí con la 91.8 del FM. Llegamos a las 4:34 de la tarde en este sábado, sábado sabroso, sábado encendido, sábado de fiesta colombiana, ¿o no, Lady?
1: Claro que sí, yo quería hacerles una invitación para el día de mañana.
0: ¿Cómo va a estar eso?
1: Bembé.
0: ¡Oh, qué rico!
1: Bembé, claro que sí, van a estar disfrutando todo lo de la gastronomía colombiana, la cultura colombiana, van a ver artistas, van a ver danzas folclóricas de Colombia. Así que cualquiera de las nacionalidades que quieran conocer un poquito más de nuestra cultura,
0: ese es el lugar.
1: Mañana en Bembé, en la rotonda de Beneturser, detrás del cementerio, pueden ir a disfrutar de este maravilloso evento que se va a realizar. Van a tener todo. Van a haber restaurantes que van a llevar toda su gastronomía también. Van a estar los DJs de la primera y de la Z disfrutando de este maravilloso evento.
0: El que quiera comer un pan de bonito, un aborrajado, papita rellena, carnes, también vi que van a llevar. Eso también va a estar buenísimo.
1: Riquísimo. ¿Y sabes qué es lo mejor?
0: Contámelo.
1: Que van a transmitir la final del partido.
0: Ay, no, pues ahí. El parche es en Bembé. Repetime la dirección, porfa.
1: Rotonda de Benetúcer. Allá, como les dije, esta mañana va a estar Putricia por allá guiándolos.
0: La mentira, reina de la rotonda.
1: Ajá, sí. La rotonda de Benetúcer es barrio San Jorge.
0: Creo que eso queda por ahí por el Camino Viejo a Picacén, ¿no?
1: Sí.
0: En la rotonda, sí. Camino Viejo a Picacén, en Benetúcer.
1: Sí, igual en los estados de WhatsApp se va a estar colocando la dirección para que sepan, se orienten un poquito mejor. Tienen parqueadero, van a ver, o sea, es un plan familiar, pueden ir con los niños.
0: Pueden llevar los niños.
1: Exactamente,
0: también.
1: Exactamente, sí, pueden ir con los niños, van a haber hinchables para ellos, así que pueden disfrutar en familia. O sea que no hay excusa, si no tienen parche para mañana domingo, pues ya saben a dónde llegar.
0: No, pues imagínense, buena música, buen ambiente, buena gastronomía, puede llevar los niños, la final de la Copa del Mundo, ¿no? O sea, todo va a estar allí reunido.
1: Exactamente, así que váyanse fresquitos porque el calor, eso va a ser al aire libre.
0: Haber bastante agua también escuché,
1: sí,
0: por ahí.
1: Sí, va a estar.
0: Así que no se lo pueden perder, Bembé se activa mañana con la fiesta de independencia de Colombia. Por allá van a estar RDJ, va a estar Alvarito Durán, va a estar Bran Agudelo, mejor dicho, todo el combate de la Z y de la primera, todo Planet Media Group. Por allí voy a estar también, voy a ir por allá a pinchar un rato, a meterle de buena música, ayudarle a R, porque es que eso está, no sé qué es lo que pasa hoy.
1: Recuerden también que mañana las personas que se han registrado para lo del patinete, mañana se va a hacer el sorteo allá mismo, entonces para que también aprovechen, si se van a pie, pues salgan con patinete.
0: Que salgan con patinete desde allá, ¿no?
1: Claro.
0: Bueno, pues ya lo saben, mañana Bembé, Camino Viejo de Picacén, en Benetúzer, ahí en la rotonda detrás del cementerio. Ahí facilito, van a estar. ¿Sabes qué restaurante van a estar allá?
1: No lo tengo presente.
0: Va a estar Puchis, va a estar. También va a estar Insomnio Latino Pub, El Punta del Fercho.
1: La verdad, me corchaste. Pero sé que muchos de los patrocinadores van a estar por ahí.
0: Pues ya lo saben, entonces, Camino Viejo de Picacén, la rotonda detrás del cementerio en Benetúzer.
1: Sí.
0: ¿A qué horas van a abrir puertas?
1: A partir de las 4 de la tarde, y también lo más importante y lo esencial, que es gratiniano.
0: No jodas, es gratis.
1: Gratis.
0: Ni 5 euros, nada, ni 10 euros, nada, ni consumir nada.
1: Allá la platica, pues, para comprar su comidita y su traguito.
0: Y si llevan los niños y los hinchables, ¿cuánto? No sabes tampoco.
1: No.
0: Eso va a estar
1: yo creo
0: buenísimo.
1: Que eso es recreación del lugar, pero no tengo conocimiento, el brand no nos ha dicho.
0: Pues ya lo saben, entonces mañana es el parches en Bembé, en Benetúzer, ahí en la rotonda, por ahí van a encontrar a Putricia en la juega, pues. Seguimos aquí con Guaguancó Pal Solar con buena música. Yo me voy con la orquesta La Oposición de Luis Rodríguez. El Rumbero está aquí. Una canción bien sabrosa para que gocemos este fin de semana. Contame, Lady, ¿con qué te venís?
1: Yo me suelto ahora con El Preso, de orquesta La Descarga 74. Uy, álbum es que... Explícame.
0: Ah, pero es que sabe cositas, Lady.
1: ¿Vio? ¿Vio?
0: No, no, no, ya hemos dicho el reemplazo de Álvaro, ya, pues, ya. Seguimos aquí en la 91.8. Llegamos a las 4:39 de la tarde con buena música, buena salsa, salsa de Guaguancó, Pal Solar.

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0: Llegamos a las 4:49 de la tarde aquí en la 91.8 del FM, escuchando buena salsa, salsa que nos trae aquí nuestra compañera Lady Yasmón. Buena música, pues te viniste cargadita, te viniste como...
1: ¿Qué tal? ¿Qué tal le ha parecido?
0: Súper bien, como ¿vio? Siempre, mejor dicho, se nota que está...
1: Yo sé cositas también.
0: Sí, le mete, para que Alvarito yo creo que ya no. 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
0: 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Pues RDJ tocando, ese super concierto de Dulcenao. Oiga, qué musicota canta ella, ¿no?
1: Sí.
0: Tiene un bozarrón.
1: Tiene muy buena voz.
0: Y unos ojos que me...
1: Aparte, ¿no? Es bien bonita, entonces los hombres también pueden ir a alimentar el ojo.
0: Y si no, que vayan, las mujeres también vayan y vean a los cantores del Chipuco, ¿no? También.
1: Sí, a pedir su collar de arepas.
0: Eso va a ser buenísimo, entonces no se lo pierdan. La calle de la cumbia y el despechonato, hoy sábado.

0: Seguimos aquí con buena música. Oiga, Lady, sorprendeme. ¿Con qué te venís ahora?
1: Bueno, yo me voy con Así Nace el Guaguancó de Darwin Santiago y su orquesta.
0: Ay, qué rico. Bueno, yo también me voy con algo así más o menos comercial. De la orquesta DJ, una canción que pega durísimo, que suena muy, muy, muy sabroso, que a mucha gente le gusta. Campesino, sonando rico, sonando sabroso aquí en la 91.8. Llegando a las 4:52 de la tarde.

0: Y seguimos subiendo la temperatura aquí en la 91.8 del FM. Por aquí llega Alfredito Linares con este excelente tema para que gocemos en este sábado, fin de semana. Un saludito para todos los oyentes que están ahí conectados con nosotros con la 91.8 del FM. Salúdeme a los oyentes, Lady, dígameles algo.
1: De confianza, tengo de tu...
2: Saluditos a todos esos oyentazos que se están conectando a esta hora en Guaguancó Pal Solar, claro que sí. ¿Con qué temita te vas a ir?
0: Yo me vengo con este de Alfredito Linares, Desconfianza, un tema brutal, un tema sabroso para empezar el fin de semana como es, en este sábado caliente, sábado con un sol sabroso, ¿no? Un sol gozón.
2: Bastante caluroso, caliente, sí, ardiente, como está la música en esta tarde. Bueno, pues yo me voy con Vivo Mi Vida de Nelson Feliciano también.
0: Vivo Mi Vida, uy, excelente tema, pero le están metiendo durísimo, ¿no,
2: ¿Le estoy dando la pelita?
0: No, para nada. Seguimos aquí en la 91.8 y en nuestra página web, la zfmradio.es, a todas las personas que nos escuchan por ahí. Un saludito para todos ellos, un saludito para Andrea Betancourt.

0: Cour para Juan Esteban Betancour. Pocaluz le dicen por ahí.
1: Mantiene en Cuevao el chico, ¿no?
0: Sí, mantiene por allá en Cuevao. También para José Manuel Grisales. Para mi niño que anda por ahí poseído también. Mejor dicho, una cosa de loco, una cosa brutal. Seguimos aquí con buena música. Llegamos a las 5 y 2 de la tarde con este excelente tema. Escúchalo, escúchalo.

0: Escuchas aquí en la 91.8, llegando a las 5 y 10 de la tarde. Oiga, qué musicota, qué música sabrosa en este sábado. Sábado encendido, sábado caluroso, sábado pegados de la Z, ¿no, Lady?
1: Sí, el que queda más que le pique en caña.
0: Eso está buenísimo, eso está echando candela, eso está... Está rico, inicia preparada, Lady. Así es que es bueno, no así improvisando, así como por ahí, como... No. Le mete sabroso. 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
0: 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Ubicados en Catarroja, avenida Rambleta número 57, para que vaya, para que le diga Alvarito que nos lleve más tarde, ¿no? De penitencia, sí. Ya que no vino a hacer programa. que nos lleve Alvarito, apúntate pues. Seguimos aquí en la 91.8, llegamos a las 5 y 12 de la tarde con buena música. Yo me vengo con una canción de Ismael Miranda, algo comercial, pero con buen golpecito. Me curo con rumba, una canción sabrosa para este fin de semana, ¿no? Sí. Para este sábado que escuchemos hoy en la discoteca La 57, los espero.
1: ¿Vas a estar vos pinchando?
0: Obviamente.
1: Ah, no, entonces ya no voy.
0: Calle Campos Crespo número 57 en Patray, por allá va a estar mi panita Edwin Latin Salsa, este servidor Cristian Grisales, con buena salsa, con buena música, crossover, merengue, vallenato, popular, bachata, salsa así brava
1: de
0: como
1: todo,
0: la que estamos escuchando, salsa
1: todo.
0: Romántica, de todo, para que vayan y se diviertan, la pasen bien rico. Nos bailemos una también, ¿por qué no?
1: Deja programado ahí y a la pista.
0: Programado y a la pista, sí señor. Ya me están haciendo caras por ahí.
1: ¿Un merecumbe o qué?
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1: Colombia.
0: Señor. Pero hoy es la fiesta de independencia, va a estar buenísimo, así que no se lo pueden perder. Decoración especial, las mejores luces, el mejor sonido, mejor dicho, la mejor discoteca de Valencia, así sencillito, ya no más hay que decir. ¿Con qué te venís vos, Lady?
1: Yo me voy con 7 potencias del grupo Pantera.
0: Ay, sabroso, música rica que escuchas aquí en La Z. Llegamos a las 5 y 13 de la tarde. Por aquí llega Ismael Miranda con este excelente tema. Me curo con rumba, hoy sábado sabroso, sábado 18 de julio con...

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2: Llegamos a las 5 y 25 de la tarde. Por aquí llega el músico de Rey Olan y su sazón. Seguimos aquí en Guaguancó.

0: qué rico que la estamos pasando en este sábado, sábado fin de semana, sábado sabroso, sábado 18 de julio con la fiesta de BMB, con la fiesta de independencia en los diferentes sitios de la ciudad, de la capital del Turia, ¿no?
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0: 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Un saludito para Fercho, para Isa, que siempre están.

0: seguimos en esta tarde cargada de buena música. Contame, Lady, ¿qué tenés? ¿Qué te vas a tirar? ¿Qué te vas a soltar?
1: Yo me voy con uno comercial, o sea, no es comercial, pero pues es conocido, sí. Proverbio viejo de los perfectos.
0: Uy, qué bien. Bueno, yo me voy con una versión un poco diferente, el dominó. Yo creo que has escuchado la canción El Dominó.
1: Sí, pero otra versión.
0: Exacto, esta vez con la versión de la orquesta La Soberana. Yo se la quería tirar al Barito, pero se salvó el 440, hombre. Un saludito para mi hermano, que yo creo que el sábado sí lo vamos a tener por aquí en los estudios de la Z.
1: Sí,
0: metiéndole buena música y ese mano a mano que tenemos. Yo creo que fue que le dio miedo, ¿oíste? Le dio miedo. Saludito para Alvarito. Yo me voy con el dominó de la Orquesta Soberana. Seguimos aquí en sintonía, seguimos aquí con buena música. Llegando a las 5:31 de la tarde, por aquí llega Proverbio Viejo de los Perfectos. Algo delicioso con
1: Z. Óyelo.

0: qué rico que la estamos pasando en esta tarde, tarde calurosa, tarde de fin de semana, en este sábado, sábado 18 de julio, con la fiesta de independencia de Colombia. Todos los colombianos orgullosos de nuestra patria, vamos a salir este sábado, sábado a gozar, a pasarla rico. Mañana también en Bembé, ya lo saben, en la rotonda de Benetúzer, ahí detrás del cementerio, camino viejo para Picacén. Vamos a pasarla rico. ¿A partir de qué hora, Lady?
1: A partir de las 4 de la tarde va a estar abierto, así que pueden llegar tempranito, disfrutar toda la tarde, que van a haber artistas invitados, va a haber gastronomía colombiana, van a estar unos emprendedores mostrando todos los productos que tienen. ¿Qué más?
0: La gastronomía, los DJs, los cantantes, mejor dicho, eso va a estar buenísimo, no se lo pueden perder.
1: Sí, van a estar los DJs de la primera y de la Z.
0: No, era un gentío, mejor dicho, que... Es impresionante. Ve, ¿y a cómo quedaron los autógrafos? ¿Cómo quedó la vuelta?
1: Van a cobrar fotico, ¿no?
0: Sí. Ya lo saben, ahí en la rotonda de Benetúzer, en el camino viejo para Picacén, ahí detrás del cementerio, ahí vamos a estar, mejor dicho, eso va a estar sabroso. No se lo pueden perder. Mañana a partir de las 4 de la tarde se activa Bembé de Planet Media Group, la Z y la primera, las emisoras hermanitas de aquí de Valencia, juntos por allá, compartiendo con todos ustedes, disfrutando de esa tarde maravillosa. Así que no se lo pueden perder. 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Buena música, buena atención, un ambiente súper agradable. Ayer estuvo por allá mi panita DJ Tiago, metiéndole rico, metiéndole pura musiquita crossover, pura banda popular, vallenato. Bien sabroso, Lady. Usted que le gusta la bebeta, apenas oís.
1: Sí, yo soy más crossover.
0: Sí, usted sí. Tiene
1: me
0: cara.
1: Me gusta
0: de,
1: más de, sí. De todo un poquito. Yo cuando me canso de la Z, me paso a la primera y la primera a escuchar y... sí, música vieja, vallenatico.
0: Y vuelve para la
1: Z. Y vuelvo y así.
0: Para la primera y así soy yo también, igualito. 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Por allá estuvimos con el bolirrana, hoy es una cosa...
1: Sí, mira, sabrosa. Que yo vi, no lo conozco, pero sí vi videos de cómo es el sitio y bacano.
0: Es muy bacano,
1: bacano porque
0: verdad.
1: Es bastante grande, hay varias mesitas de billar, vi las bolirranas.
0: Muy chévere. ¿Le metí una pela a una amiguita que fui por ahí?
1: Sí.
0: Sí.
1: O muy mala era.
0: Sí. De verdad que la pasamos muy rico. Por aquí un saludito para el negro, las cuñas.
1: Negro,
0: las cuñas. Un saludito para el negro que está activado por ahí con nosotros, con la Z, con la 91.8. Un abrazo, mi hermano. 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
0: que vayan
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0: 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Sí, una gastronomía deliciosa, excelentes tragos, excelente atención, y lo que le digo, la bolirrana, verdad, la pasé muy rico, muy chévere. Vámonos con musiquita, Lady, ¿qué te parece? ¿Con qué canción quieres arrancar? Mientras tanto, por aquí yo me voy con un tema sabroso, un tema para que disfrutemos. Algo, no sé, si muy conocido o poco conocido. Se llama Solitario, del conjunto clásico, un tema bien sabroso, bien bacano. ¿Y tú, Lady, con qué te venís?
1: Pues yo me voy con Guaguancó Pal Que Sabe.
0: Ay, Guaguancó Pal Que Sabe. ¿Sí, sí? ¿Usted sabe?
1: ¡Sí, señor!
0: Vámonos, voy por aquí con musiquita. Llega el conjunto clásico con este excelente tema. Solitario, sonando a las 5:45 de la tarde, aquí en la 91.8 del FM. Un saludito para todos los oyentes que deben estar por ahí activados, para la gente de Nueva York. ¿Cómo es que es?
1: Para John Giraldo y...
0: Para Jonah Giraldo
1: y Jonah Arboleda. Sí, ellos que son clientes, oyentes fieles.
0: Oyentes fieles, señor. Los de West Palm Beach, la Florida. Para Leito de en las playas de Benifayó. También un saludito para él, para mi amigo El Loco. Para Javier. Para Alvarito, para todo ese combete, para mi negra bella Lida Olaya, que también mantiene en sintonía. Para toda esa gente que siempre está con nosotros

Qué rico, pero qué rico que suena eso aquí en la 91.8 del FM. Musiquita que vas a disfrutar mañana en Tempe, ya lo saben. Rotonda de Benetuser, Camino Viejo de Picasso.

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0: qué rico que la pasamos en este sábado fin de semana aquí con Guaguancó Pal Solar en la 91.8 y nuestra página web, la zfmradio.es. Contame, Lady, ¿cómo te sentiste? ¿Cómo la pasó?
1: Sí, ahora sí.
0: Problemas técnicos.
1: ¿Cómo se sintió usted conmigo hoy?
0: Muy bien. No, se nota que sí sabe, de verdad que hace la tarea muy bien. Mete, como dicen por ahí, sí, hijo de tigre sale pintado.
1: Ay, no, pues. Impresionante.
0: No, sabe bastante, ¿verdad? Muy rico, la pasamos muy rico aquí en los estudios de la Z, en la 91.8, con buena música. ¿Y usted cómo se sintió ayer en esta tarde?
1: Súper bien, muy rico, una tarde súper chévere. Estuvo un buen rival.
0: Sí. Hay potencial, ¿no?
1: Sí.
0: Gracias a todos nuestros oyentes que estuvieron ahí conectados con nosotros, con la 91.8. ¿Algo para despedirse, Lady?
1: No, a todos, muchísimas gracias por estar ahí conectadísimos de la 91.8. El próximo sábado, recuerden, en punto de las 4 de la tarde, nuevamente Guaguancó Pal Solar. Va a haber de invitado, va a estar Fran el Chamaco, que va a venir a darles paliza a ese súper invitado, porque sabe bastante.
0: Muchísimo, sabe de verdad bastante. Fran el Chamaco, el próximo sábado aquí con Alvarito Durán y Cristian Grisales en los estudios de la Z, aquí en la 91.8, repartiendo y compartiendo buena música, buena melodía para oídos finos, para que se eduquen también, ¿no? Para que aprendan.
1: Exacto.
0: Para que también hagan sus aportes en el WhatsApp. Ya para el próximo fin de semana sí vamos a tener WhatsApp. Así que todos atentos, de verdad, muchísimas gracias por estar aquí conectados con nosotros, a todos nuestros patrocinadores, a nuestros oyentes, de verdad, gracias. Lady, yo me voy con una canción algo comercial. Tiburón de Agua Dulce, del Marvin Santiago. ¿Tú con qué te vienes?
1: Yo me voy con El Errante de Impacto Crea.
0: El Errante de Impacto Crea, de verdad, muchísimas gracias nuevamente. Nos escuchamos el próximo sábado en punto de las 4 y chao, chao.
1: Chao, chao.
0: Chao. Escuchamos el próximo sábado en punto de las 4 y chao, chao.
1: Chao, chao.
0: Chao.

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